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1: Las dificultades siempre se superan. Con la ayuda de Dios, todo se supera. Todos los problemas tienen solución. Solo la muerte no tiene solución. Y para los cristianos, la muerte es la solución de todos los problemas, porque ahí está el cielo, la visión beatífica, paraíso. Aquí en la tierra, todas las dificultades, todos los problemas, todo se puede superar. Pero hay que orar. El poder de la oración es infinito. Nosotros colaboramos de alguna forma con Dios. Dios pone casi todo y tú pones casi nada. Pero Dios no pone su casi todo si tú no pones tu casi nada. Así que a orar, a pedirle a Dios que haga los milagros y que solucione los problemas y que nos pase por encima las dificultades. Acude una y otra vez a Dios para que te ayude a salir de tus problemas y tus dificultades. Y después olvídalos en sus manos, porque Él sabrá cómo saca las cosas adelante.
2: Soy el Padre Juan Carlos de HablarConJesús.com para Globo 98.9.
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2: La niñez es tal vez una de las épocas más importantes, bonitas, satisfactorias de la vida del hombre sobre la tierra. El problema es que muchas personas no quieren salir de ahí y se aferran a la niñez con una fuerza impresionante. De hecho, odian la madurez. Les pone nerviosos la responsabilidad. Les resulta durísimo enfrentar las cosas solos. Aún se desconoce si existe un gen que produzca esto. Más bien se trata algo de educación. Cuando la educación es permisiva, cuando uno es pequeño, cuando no hubo exigencias ni responsabilidades en la niñez, cuando hay un cuidado extremo por los padres que es sobreprotección, cuando hay ausencia de sentidos de frustración, o sea que los padres intervienen para evitar el sufrimiento de los chicos, se va generando este síndrome de Peter Pan, de no querer crecer. Ojalá seamos personas que crecen, son maduras y ayudan a los que están a su alrededor y no dejan que ese sueño de ser Peter Pan gobierne sus vidas.
3: Soy el padre Juan Carlos de hablarconjesús.com para Globo 98.9.
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2: Hola, hola. Audiencia, oyentes de La Globo, ¿cómo están? Muy buenos días, es un enorme placer decirles bienvenidos a esta nueva transmisión que se origina desde los estudios de RCN Cabina Globo. Quienes habla Sergio Roberto Alcázar, les dice buenos días, espero estén muy bien. Hoy es lunes 13 de julio.
3: Vamos a entregar nuestras vidas al Señor a través de esta canción.

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1: En Globo ha sido presentado nuestro primer tema con el que tradicionalmente Jesús Adrián Romero abre nuestra transmisión, encomendándonos a Dios por lo que nos corresponde de cada día. Y primero es la gratitud. Señor, gracias por la vida, el día y la salud. El optimismo que esté en cada uno de nosotros al momento de cada paso en realización de nuestra agenda de hoy, lunes 13 de julio. De este lado, con el mayor de los gustos, Sergio Roberto tendrá el placer de acompañarles con musiquita alegre, buenos temas. Hoy en la programación la gobiernan ustedes al 100%, lo que quieran. Acá se estará incluyendo con el mayor de los gustos. Bienvenidos, son las 4 de la mañana, 42 minutos.

Hay una chica de verde. Oh my God. Muchas chicas de verde, pero una es la linda, la preciosa, la más bonita. Esta es la de Bruno Romano y Elisa acá en el 98.9. Espero que esté muy bien, audiencia, oyentes de La Globo. Faltan solamente 14 minutos para puntualizar la hora 5. Hoy día lunes estamos estrenando semana y qué gusto poderla compartir con ustedes a través de la frecuencia de La Globo y que ustedes nos permitan en su hábitat, en su momento de iniciar la actividad de la mañana de todos los días, pues acompañarles en el 98.9. Buenos días, Mister. Bendecido inicio de semana, agradeciéndole a nuestro creador por otro día más de vida. Me puede complacer con la canción Mi Talismán de Ana Gabriel. Gracias y feliz día, firma Rosa María de León. Acá la tiene.

Esta es música y voz de José Luis Rodríguez del año 19. Es agradecido. Solicitud que nos hiciera José Luis Rodríguez. Nah, es el cantante que esta petición lo hiciera Walter Mancio García. Ahí le encargo que nos cante una, Walter, pero igual es un gusto poder compartir, incluir sus canciones y con mucho gusto pues disfrutar del inicio de actividades mañana de un lunes estupendo. Buenos días, Sergio. Esto viene a las 3:59 cuando se recibió en el portal de Globo. Mister, es un gusto saludarle. Un feliz inicio de semana. Que Dios les bendiga, lo guarde siempre. Quisiera molestarle con una canción, Mariposa Traicionera, del grupo Maná. Feliz turno, que Dios les bendiga, lo guarde siempre. Y saludos de parte de César Beltrán. Maná quiere, César, yo busco Maná y hacemos clic.

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Hola y buenos días a la señora Carmen Leal por reportar la sintonía en Escuintla a diario. Es un gustazo saber que nos sintoniza. Son las 5:06 a.m. Gracias por participar en la programación. Los lunes son ustedes los gobernantes de este espacio musicalmente. ¿Qué quiere? Yo lo pongo, lo pide y listo. Deseándoles que la bendición de Dios esté siempre a su lado, dice el texto. Genio, en esta nueva semana le saluda Araceli Padilla. El jueves usted tocó los sentimientos más profundos de mi corazón. Quisiera escuchar nuevamente la canción de Carin León y Kenny García, Todavía te quiero. Y sin faltar la hermosa alabanza, mi genio, de cada mañana. A toda la audiencia les deseo un excelente inicio de lunes de semana. Amén, amén y bendiciones, genio. Araceli saludándole. Gracias, Ara. Esa canción, yo tuve el atrevimiento, la que sugiere Ara, de ponerla sin haberla escuchado. Resultó que terminó, comentamos al respecto y la puse de nuevo. Y la gente, como pocas veces lo comentaba yo con mi familia radial, que reaccionó diciendo, ¿cómo se llama esa canción? ¿Cómo se llama esa canción? ¿Cuál es la que está sonando? ¿Quién canta ahí? Y, pero en una forma no común. Me pregunta 2, 3, 5, 10 veces. No, esta se desbordó en querer saber qué era lo que estaba sonando. Bueno, pues, de alguna manera funcionó el tema propuesta, lo escuchamos en ese instante, lo disfrutamos y hoy Araceli lo sugiere, lo pide para recordar lo que hicimos el jueves de la semana anterior al presentar, al menos en mi turno, por primera vez, Todavía te quiero, Carin León y Kenny García.

qué talito, ¿eh? Esta es una producción de Carin León y la asistencia de Kenny García. El tema Todavía Te Quiero. Ustedes saben, cuando las canciones son buenas, quedan anillo al dedo a la primera, como lo que ocurrió con esta canción propuesta en los turnos de Sergio Roberto el jueves anterior. Ahora lo pidió y la Globo le incluyó su canción. En el tiempo les comento que hemos superado ya 13 minutos de la hora, son las 5 de la mañana con 13 minutos en el territorio guatemalteco. Hay temas y hay huellas imborrables. Esta es una adaptación que hace Kenny García al tema Evidencias.

Desde la cama, sonríele a la vida. David, no, es Daddy Yankee. Sonríele, lo pide Carol Luarca. Servidita Carol, buenos días. Estamos ya en las 5 de la mañana con 20 minutos solicitando un tema para mi mamá. Dice: buenos días, Sergio. Mónica Hernández hoy cumple 50 años, deseándoles bendiciones y que la amamos mucho. Atentamente, Tarsi y Marvin. Tarsi, ahí le encargo que me diga qué canción quiere para mami, porque dice que quieren una, pero ya no me dijo cuántos. Pero que le enviamos abrazos y mucho cariño con los saludos que ustedes envían a Mónica Hernández por arribar hoy a sus 50 primeros añitos. ¡Ay, Dios mío! ¡Qué alegría! De verdad es una bendición cumplir años en familia y que la cosa esté siempre perfectamente bien, sonriendo y capacidades con el aliento y la salud para celebrarlo. Superamos ya 21 minutos de la hora. Son las 5 de la mañana, 21 de este día, lunes 13 de julio. ¿Ya había escuchado usted esto antes? Ahí me comenta si sí o si no y qué le parece.

0: Y recontra, uff. Como dice Luis, no sé tú, pero yo quedé comprado. Lo anterior es música y voz de Ricardo Arjona, la persona con la que quería envejecer hoy acá en Globo. Igual, no me provoco, no me veo, no me siento un impulsador de éxitos, pero ellos ya están hechos, acá los impulsamos, no los impulsamos, los compartimos, porque hechos están. Esta me parece que venía ya con un sello y una medallita dorada, ¿sí? ¡Wow! La persona con la que quería envejecer, Ricardo Arjona. Esto tiene recién, no mucho, unos 12 días, dice, de que fue su vida compartida. Canción de amor, balada romántica, de un amor perdido, con la que quería envejecer. Esta es una balada emotiva que narra el último recorrido por una casa llena de recuerdos, sueños compartidos y promesas que el tiempo no pudo cumplir. Cada habitación guarda una historia, cada objeto revive un momento y cada silencio recuerda a la persona con la que imaginabas pasar toda la vida. Una canción para quienes alguna vez perdieron el amor con el que soñaban envejecer. Arjona lo tiene disponible ya en redes sociales. Yo lo tomo del premium de YouTube y es para mí una de las que ya se quedaron en la programación. Si esta canción les llegó al corazón, ahí les encargo que la pidan ahí al turno de Don Fer, pues, porque ese señor es el filtro mayor de la Globo.
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Ay, Dios mío. Me preguntó mi edad. Es lo que escuchamos. Blossom Room. Yeah.

Oh my goodness. Es correcto cuando se dice una frase popular, una cosa lleva a la otra, ¿cierto? Pues, ¿qué les parece? Hoy la IA se ha aprovechado de ¿cómo se dice? Algoritmo de tus movimientos trazados habitualmente, ¿sí? Sí, eso crea un algoritmo que la inteligencia artificial y que la actualidad de la tecnología favorece para conocerte mejor. Sí. Bueno, pues tú le das un clic, un me gusta, un algo, ya te fregaste. ¡Ah, Dios mío! Pero algo de eso me ocurre cuando desde el jueves vengo con la inquietud de escuchar música que no he escuchado antes. De la que viene, escuché 15, 20 segundos. Sin mucho. Y la asocio inmediatamente a lo que hemos hecho, escuchado y disfrutado con cuestiones de que la, para mí la inteligencia artificial está haciendo con el hombre. Falta ahora que el hombre haga suya la inteligencia artificial en beneficio de cualquier cosa, en beneficio, ¿cierto? Pues les comento, con los temas que hemos escuchado, hay una canción que se llama, yo creo que ustedes ya la escucharon, y el lento y el atrasado soy yo, pero la quiero compartir por primera vez en mi turno, así ya sea una canción viejita, nueva, recién lanzada, no sé, voy a averiguarla, pero no quiero darle más chance al tiempo para que la canción siga envejeciendo, porque es el título de la misma. En esta vamos a escuchar a Alejandro Sanz y Pablo Alborán. El tema se llama Envejecí pensando en ti. Aquí en La Globo. Ojalá tenga un clic de me gusta. Ya saben qué ocurre, ¿no? No, solo me comentan cómo les va con este tipo de criterios musicales. Envejecí pensando en ti, Alejandro Sanz y Pablo Alborán, aquí en La Globo, en el 98.9.

0: Entonces, esto diría continúa, pero ahí queda. Es Alejandro, dice Alejandro Sanz y Pablo Alborán, envejecí pensando en ti. Sí, que hay personas que siguen apareciendo aunque hayan pasado los días, semanas y quizás meses. ¿Qué ocurre cuando pasan los años? Seguirán apareciendo en mí.
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0: Envejecí pensando en ti. Habla de eso, de recordar sin rabia, sin ganas de volver, solo recordando lo que se fue.

0: Ok, yo lo tomo como tal. Viniendo de No Problemo. Uy, Dios mío, ¿vieron la hora? Faltan solamente 15 minutos para puntualizar la hora. Sí, 15 para las 6 de la mañana, tan pronto es, ¿eh? Pero bueno, el tiempo tiene su ritmo. Y nosotros, el de la radio, el de la música.
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0: ¿Para quién la pide? La Globo la pone. Yatra la canta. El tema, no hay nadie más. 14 a la hora 6 en Guatemala.
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0: Servidita doña Margarita Velázquez.
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0: De nada, es un gusto siempre.
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2: Esas son las del viernes. Me escribió alguien, lo voy a leer. Dice, Mister, buenos días, un gusto saludarle, esperando que se encuentre bien, ya que van dos viernes que no lo escuchamos. Óiganse a este. Yo el viernes pasado vine, el anterior también. Me reclama que no estuve. Gracias, si se interesa por mi estabilidad, mi emocional y salud y demás, estoy muy bien. Y sí vine los últimos dos viernes, por eso puse las gotitas de salsa. ¡Ah, sí, señor! No puede ser. ¿En serio?
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2: Saludos a Julio Méndez. Ya le pongo su canción, Mister, con mucho gusto. Tranquilo, si viene el viernes.

¿Qué hubiera sido? ¿Qué pasaría? ¿Qué hubo? ¿Qué pudo haber pasado? ¿Eh? Si antes te hubieras conocido, seguramente hoy estuvieras bailando acá conmigo, dice la canción de Carol G. ¿Quién no la pidió? Doña Sonia Álvarez. Para ella, una mañana estupenda, en punto de las 6 horas en todo el territorio nacional, 6 de la mañana en punto.

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Bailando Dos Corazones, canción que tiene ya 10, 11 años, que fue producida. Chayanne la sigue cantando y ustedes la siguen tarareando después de pedirla. Son las 6 de la mañana con 30 minutos. Oiga, apenas son las 6 y media. Si yo siento que tengo 2 horas de que entré. Sergio, hace 2 horas entró. Eran las 4:29 cuando estaba yo abriendo la puerta de la cabina de Globo. ¿Qué le parece? ¿Y usted cómo va? Ya se incorporó, ya está listo, ya llegó en camino, en casita, preparando la lonchera. Es que es temprano realmente. Así que aproveche lo que sugiere el techo de Ciudad de Guatemala, ser un poco nostálgico o romántico con el techo gris. Pero bueno, Sergio, por escribirnos, gracias. A Nelson, Griselda, Julio, Poli Méndez, Sonia Álvarez, de verdad aprecio que estén con nosotros. Disfrute junto a La Globo de esas canciones que siguen o empiezan a gustar. Es que eso eres. Mi vitamina.

doble dosis, por favor. Me está haciendo falta esa vitamina. Buenos días, buena mañana, estupendo inicio de semana. Son las 6:35 desde Ciudad de Guatemala para el mundo. En el 98.9 transmitimos para ustedes un inicio de semana con programación excepcionalmente guiada, surgida, haciendo surco con el criterio, el gusto de nuestra audiencia. El contacto lo tienen para pedir canciones en el WhatsApp o en el Telegram 3663098 89. Por venir, muchísimas gracias. Que ya los alcancé. Ay, Dios mío, tan dormido, pues yo que presumía que tenía mucha gente ahí en la lista, pero he venido así, ve, como se dice, cabalito, cumpliendo.

cumplidor, el mister, con las sugerencias que nos han venido haciendo y viniendo. Me perdí, ¿quién me pidió esto? Sentirme vivo, Emanuel.

solo éxitos por Globo. Lo puedo molestar con Emanuel, el tema Sentirme Vivo. Gracias, dice. Y saludos, Nelson Caldera, quien la pidió. Emanuel, en Globo.

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Antes, y esta es de Juanga, así fue.

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Punkity Pun y antes tonta, Diego y Juan Luis a través del 98.9, mañana en lunes, hoy día 13. El techo continúa gris, ojalá esté de brillo espectacular aquello que envidie allá en donde usted esté escuchándonos. Si va rumbo hacia su destino, nos va escuchando en el bus, en el auto, a pie, caminandito, no importa. Gracias por estar cercanos al 98.9. De este lado, Sergio Roberto Alcázar tiene el placer en acompañarles de lunes a viernes, desde las 5 menos alguito de la mañana hasta que lleguen las 9 horas.

0: Y si sale la sierra por fuera, por favor, Pedro Capó, la fiesta a través del 98.9 es la Globo, acompañándoles mañana de inicio de semana. Hoy es lunes 13. Acá en Ciudad de Guatemala transmitimos para el mundo a través de la aplicación RCN Guatemala. Que estén muy bien disfrutando lo que hagan en la actividad que realizan. Globo les acompaña.
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Para cocinar no se necesitan dos. ¿Cómo no alcanza? Quitarte el hambre al menos. Maluma, Kenny García, uno más uno. A través de La Globo estamos compartiendo momentos agradables con la música y especial de lunes, hoy inicio de semana. El mes ya va a llegar. Parito de día, estamos a la mitad del séptimo. Y así se nos va ya el séptimo mes de este año 2026. Pero tendremos un marco musical para acompañar cualquiera de las actividades, cualquiera de los hechos, acontecimientos y demás que usted vaya realizando durante el resto del mes. Aquí estaremos en el 98.9 de lunes a viernes, en el turno del Mister, el Sergio Alcázar. En el tiempo les comento que son 25 los que han superado la hora, 7:25, y de verdad que no lo creo.

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0: prisionera Yatra acá en la Globo.
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recuerdos y algunas pics del 94, Celina. Felicidades, un estupendo inicio de actividades en lunes. Son las 7:32. Aprecio el mensaje de Carla y lo que pide con mucho gusto.

0: A través de la Globo lo escuchamos de Rivera, Carlos cantando la versión a Si Fuera Mía o Brazos de Sol. Especial para complacer a quienes le pusieron Brazos de Amor, Brazos de Sol, the same, para el caso de un servidor. 7:40, al regresar tengo más música y será quien, Maná, quien nos acompañe después del corte comercial. No se vaya.
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0: perdona.
1: No, no perdona, o sí, el verdadero amor, según Maná y Prince, que sí debería de perdonar. Pero bueno, está en que sea o no el verdadero, ¿no? Bien, estamos en la hora 7:45, 15, nos separan de la hora 8. A continuación voy a compartir con ustedes lo que en una ocasión escuché en una tarde de Pérgola, que a mí me gustó mucho la versión de algo que conocemos de tiempo atrás, varios años, esta canción ya existía. Hay una canción, bueno, son dos canciones y son dos voces. Una es de Pancho Céspedes y la otra es de Oscar de León. En esta es una entrevista del programa Interlude, en donde se presenta a Oscar de León y que Oscar invita a Pancho, a Francisco Céspedes, para esa entrevista y tocar, cantar juntos. Yo no recuerdo haberlos visto antes y si ya lo había visto, pero en otros temas, esta a mí me cachó. Me cachó así como, bah, me la dejo, me la quedo. Sí, y le hice el lugar. Vamos a escuchar una adaptación para el tema de Francisco Céspedes llamada Vida Loca y luego cuando entra Oscar de León con el tema ¿Cómo fue? Acá, en FM Globo es, repito, de la grabación de un programa en vivo en entrevistas a través de Globo, lo compartimos en vivo.
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2: Mañana única, nada se parece a este lunes. 6 para las 8:00.

jarabe de palo. El tema es, todo depende del color del ojo con que se vea. Todo depende. Son las 8 de la mañana con 2 minutos. Al regresar de información comercial, tengo un misterioso alguien después del corte. ¡Ah!

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Tema temazo a través de la Globo, lo escuchando fue de Miranda, tu misterioso alguien. Alguien piensa en ti sin misterios. Viñetas y historias también. Robar besos. Esos son los temas que tengo por venir acá en la Globo. Mañana de lunes son las 8:08, Capicúa Chavos, 8:08.

Naraná. Mi historia entre tus dedos cual agua. Gianluca Grigiani a través de el 98.9. Como dije, ¿quién fue? Gianluca Grignani. Grignani, ándale. Buenos días, ustedes son bienvenidos en nuestra programación. Me ayudan a programar la última media hora con tres o cuatro que me digan, termino. Estamos en la hora 8:14 en Guatemala. Grandes favoritas acá en La Globo. ¿Cómo le gusta ese aramada? A la antigua, porfa, Sergio.

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¿Quién? Ay, Dios mío. Versión en vivo. Miguel Ríos en Globo, Santa Lucía. Enorme el momento que nos hace disfrutar la música iniciando la semana en este día 13 de julio. De este lado, Sergio Roberto Alcázar, deseándoles lo mejor en lo que hagan. Abrazos con música.

Dios, ya saben cómo me pongo, dijo Karim León. ¿Para qué me invitan? Me está doliendo. En esta, Alejandro Fernández y Karim León para el tema del año 2025. Me está molestando. Es que duele. All right, 19 minutos nos separan de la hora.

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1: Audiencia. Después de recibirlo todo, les digo gracias. Será hasta mañana, primero Dios, por hoy es todo. Que tengan un estupendo día. Lunes.

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0: Quiero enviar un saludo.
1: Demasiada personalidad.
0: Para la señora Andrea López, que tenga un buen inicio de semana. Para la señora Andrea, un buen inicio de semana. Y dedicarle estas canciones de parte de doña Sandra López. Bonita, bonita.

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Se llama Quédate con ella. Buenos días, mi gente preciosísima. ¿Cómo amanecieron ustedes? Con el ánimo hasta arriba, me imagino yo, ¿verdad? Espero que estén dispuestos a iniciar la semana de la mejor manera, por supuesto, en compañía de Globo, a través de los diferentes sitios para escucharnos. A través del www.globo989.com, el sitio oficial. No se me vaya a otros lugares, por favor. Porque si usted ve otras emisoras en ese sitio, no está en Globo. Lo que nosotros queremos es que usted sea fiel, fiel a Globo. Así es de que, por favor, www.globo989.com. Si usted ve las imágenes de Globo, contenido, pues sí, ahí es. También le dejo que este sitio, para que usted lo pueda descargar a través de App Store o Play Store, bueno, ahí está nuestra plataforma virtual, RCN Guatemala o RCN Media. La verdad es que es un sitio para que nosotros podamos escuchar la mejor música todos los días. Así es de que, bueno, en este lunes habíamos arrancado ya con tres temas musicales muy buenos, que por cierto sé que ustedes los cantaron ya, y Tú te vas de Chayanne, Quédate con ella de Natalia Jiménez, y también Me gusta de Luciano Pereyra. Número disponible de WhatsApp 36630989. Así es de que seguimos con nuestra programación, y aquí está el mismo sol, Álvaro Soler. Es que yo quiero que ustedes en esta mañana...

0: todos estamos bajo el mismo sol, vaya si no. 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Por cierto, mil gracias a quienes ya se están comunicando a través del WhatsApp. Me están preguntando, ¿van a ver complacencias al instante? Y yo dije, pues sí, yo quiero complacerles inmediatamente, pero con una condición. Que se note que están alegres. ¿Cómo vamos a hacer esto posible? Bueno, usted me pide su tema musical, ¿sí? Me manda su nombre, por favor, yo quiero saber quién me está escribiendo. Pero lo más importante, mándeme uno de esos stickers bonitos, alegres, que por lo menos yo sepa que usted está feliz. Ahora, si por alguna razón usted hoy está chipe, está de bajón y de verdad no hay nada que lo levante, va, desahóguese a través del WhatsApp, pues mándeme caritas chillonas, corazones rotos, no sé. Mi tarea esta mañana es acompañarles en cualquiera que sea su emoción, ¿le parece? Así es de que, por favor, animados. Y sí, vamos a irnos a una pausa, pero enseguida regresamos con más, ¿le parece? Vamos, vamos. ¿Preparados? 36630989. Vámonos.
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1: Bueno, y como estamos decididos a que usted la pase bonito, a que usted conozca muchísimo, pues no solamente de Guatemala, sino de todas partes del mundo, ¿verdad? Todos los días podemos aprender algo bonito. Y fíjense ustedes que en Japón los lunes se conoce como Getsuyobi, así. ¿Cómo? Getsuyobi, que significa literalmente día de luna. Imagínense ustedes que son ampliamente conocidos por ser el inicio de la estricta semana laboral y escolar, aunque también son el día en el que el gobierno implementa el sistema de lunes feliz. Esto nos ayuda a trasladar muchos días festivos nacionales a este día para crear fines de semana largos. ¡Ah! Dicen aquí en Guatemala, es que yo no entiendo por qué el domingo está tan pegado del lunes. ¿Y por qué el lunes está tan lejos del domingo? Así es de que, bueno, lo importante al final es que nosotros le pongamos una sonrisa al lunes, que podamos ser felices en cualquier situación o circunstancia. Recuerde que la felicidad es una decisión.

0: feliz.
1: A ver, quiero ver su sonrisa, por favor. Quiero ver. No me diga que todavía está con las lagrimitas ahí en las mejillas. Quiero ver. Vamos a limpiar esa carita, por favor, a quitarse las lagrimitas, porque si ya me mandaron caritas tristes por acá con lagrimitas. Y bueno, les decía, ok, vas a llorar lo que tengas que llorar. Y después vas a respirar profundo. Y vamos a seguir adelante, ¿eh? A ponerse lindas, ponerse guapos. Bueno, pues lo importante al final es también nuestra actitud. Y yo sé que no se trata de solamente decir, no pasó nada. No, tal vez sí está pasando, ¿verdad? Pero tenemos que seguir adelante, no podemos quedarnos ahí, ¿ok? Y si de verdad no hay nada, bueno, quédate con Globo. Estoy segura que te vas a sentir acompañado, ¿ok? Bueno, por cierto, tengo un saludo muy especial. 62 añotes, dice que está ahí cumpliendo doña Carmencita. ¡Guau! Bueno, pues muchísimas gracias por ser parte de Globo, porque dice, hola Ingrid, yo estoy muy feliz porque es el cumpleaños de mi mamá. Ella es fiel a Globo desde las 5 de la mañana, está con ustedes hasta las 9 de la noche. Así es de que mándale un saludo, por favor. Está cumpliendo sus 62 añitos, ella es doña Carmen Ordóñez. Así es de que doña Carmencita, pues le mando un abrazote. Espero de verdad que la pase de lo mejor. Y su hija hermosa, pues dice que la quiere muchísimo. Esperamos de verdad que se la pase bien, que pueda disfrutar, que la consientan mucho. Y pues en este día, ¿saben? Hay que tener en cuenta también algo. La mayoría de veces nosotros decimos, tengo tantos años, ¿verdad? Y ya no los tenemos, ya los vivimos, ya los disfrutamos. Así es de que ahora, ¿cuántos años más está dispuesta a vivir? Que este día empiece usted esta nueva vuelta al sol. Aquí está este tema especial para usted, doña Carmencita. Usted es una bendición, así le están diciendo.

El siguiente tema fue lanzada en el año de 1998, el primer sencillo del cuarto álbum de Laura Pausini, la canción escrita por ella misma que se convirtió en uno de sus grandes éxitos en español. Hoy la tenemos con Emergencia de Amor.

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Esa merita es la temática que tenemos aquí en Globo. Y es que los lunes parecen viernes. ¡Ey, ey, ey, ey! Ya les mandé un su Kleenex virtual ahí. Ya les estoy diciendo que aquí les estoy acompañando, ¿verdad? Y es que a veces, aunque no querramos recibir una palabra, solamente con que estén con nosotros acompañándonos, ¡qué diferencia! ¿Verdad? Se siente bonito. Bueno, mi gente preciosa, les quiero preguntar, ¿son ustedes de la gente preciosa que les gusta bailar, que les gusta disfrutar, que les gusta pasarla bien? Sí, miren, a veces nosotros tenemos que tomar la decisión de levantarnos y salir porque nadie lo va a hacer por nosotros, ¿verdad? Entonces, resulta que nosotros queremos hacer que usted vaya a desempolvar, a bailar, a quitarse todo de encima. Es que no tengo ni pareja para ir a bailar, o no tengo pareja para estar con alguien. Bueno, mire, usted avísele a todos sus amigos, amigas, y dígale, mire, mucha, háganme la pala, así decimos aquí en Guatemala. Es como decir, háganme la upa, ¿verdad? Ayúdenme, acompáñenme, porque miren, la quiero pasar bien. Quiero disfrutar, quiero quitarme la tristeza de encima. Es más, siento que me truenan mis rodillas, también las voy a mover un poquito para ejercitarme. Ah, ¿ya vio? Porque recuerden ustedes que viene esta celebración que va a estar espectacular. 41-72-25-11. Vamos a quitarnos la

porque obviamente se trata de desestresarnos un poquito. Y bueno, es que Eventos J. Don Fer los quiere invitar a Momentos Clásicos, viernes 14 de agosto a partir de las 5 de la tarde en el salón número 10 del Parque de la Industria. Música de los 70s, 80s y 90s a través del 41-72-25-11. Recuerde usted, 14 de agosto, empiece de verdad a buscar cómo va a estar de bonito, ¿le parece? Vamos a sonreír.

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1: Viajamos hacia el año de 1994 con esta historia polémica, la historia de un taxi. Aquí está Ricardo Arjona, 9:58.

0: Recuerda que estás en sintonía de Globo con la mejor música, la mejor programación, y para nosotros tú eres lo más importante también. Llegamos ya, híjole, miren ustedes qué barbaridad. No puede ser, llegamos ya a las 10 de la mañana con 5 minutos. Enseguida regresamos con más.
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miren lo que dicen los estudios, y es que esta, pues definitivamente es una gran reflexión también para nuestras vidas, porque Jim Rohn así lo dice. Se dice que somos el promedio de las 5 personas con las que pasamos más tiempo. Esto sucede porque nuestro entorno moldea nuestros hábitos, la mentalidad y la forma de tomar decisiones. Así es de que, bueno, sí, la influencia de nuestro entorno, ¿verdad? Nuestras relaciones nos moldean de manera invisible a través de la convivencia diaria, los comportamientos, el nivel motivacional e incluso pues los pasatiempos empiezan a contagiar. Voltea a ver a la persona que usted tiene a su lado. Pues sí, tarde o temprano algo se le pega. Así es de que, bueno, esta es una reflexión también para que obviamente nosotros tengamos buenos amigos. Mejora nuestra salud física y mental, reduce el estrés, aumenta la felicidad y obviamente tiene un impacto en la salud integral. Qué bonito es tener buenos amigos, ¿verdad? Pero ¿sabe qué es lo importante también? Que nosotros seamos buenos amigos. Así es de que si usted tiene a alguien a su lado y lo vio así como quien dice, ay no, yo no me quiero parecer a ti. No, hombre, mejor dígale, sabes que te quiero mucho. Mucho, mucho, mucho. Aquí está Río Roma, 10:16.

0: yo también los quiero mucho, mucho, mucho. Y me encanta cuando ustedes nos escriben a través del WhatsApp 36630989. Es una responsabilidad poder acompañarlos durante la mañana y que ustedes se sientan por lo menos un poquito mejor. Por favor, por favor. Bueno, aquí está Genaro, dice, ¿me podrían complacer con la canción de Laureano Brizuela, Tiempo para Amarte? Les deseo un excelente inicio de semana, así es de que, así rapidísimo, Genaro, con muchísimo gusto, aquí está Laureano Brizuela. Y este tema que nos hace recordar los noventas, hoy en este lunes que parece viernes, complaciendo rapidísimo, pero Genaro, lo vamos a escuchar al regresar de la pausa, ¿le parece? Así es de que ustedes no cambien porque ya volvemos.
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2: Por supuesto que despertamos todas tus emociones. Es más, el tema que a continuación vamos a escuchar les ha gustado muchísimo, pero fíjense ustedes que hay algunos datos curiosos que yo quiero contarles, porque obviamente la idea es que aquí estemos bien informados. La canción Ay, mi presión arterial, interpretada por la artista y cantautora Viviana García, pues es un tema de género pop con ritmos boleros, pero en sus letras ella menciona que más allá de las obsesiones sociales con las medidas del 90-60-90, estar contenta con mantener la lectura del 120-80 es el objetivo ideal para una vida tranquila, ¿verdad? Llega una edad donde ya no nos importa más que mantener los niveles bien, ¿verdad? Pero ¿cómo hacemos para mantener una presión arterial normal, ¿verdad? Por debajo de los 120-80. Pues obviamente requiere cambios, ¿verdad? Primero, pues sí, recomendarles que vayan a un médico. Es que ellos son los profesionales. Pero pues obviamente también nos puede ayudar reducir el consumo de sal, mantenernos físicamente activos, conservar un peso saludable, limitarnos con el alcohol, no fumar y controlar el estrés. Obviamente adaptarnos a una rica dieta en nutrientes. Ejercicio, a ver, en fila, ¿cómo es? Un, dos. Controlen sus niveles de estrés. Monitoreen su ritmo cardíaco, por favor. Así es de que de esa manera nosotros hoy, pues ahí sí que poniéndole un poquito de dinamismo a la mañana, recuerden también, les queremos hacer el recordatorio que hay que cuidar la salud.

Pues he de confesar que a mí sí me encanta la canción. ¿Saben que me encanta? Que cuenten canas, que cuenten lo que sea. Pero a mí lo que me importa es que mi conteo esté bien, ¿verdad? Bueno, y es que sí, la verdad es que a veces nos preocupamos muchísimo por lo que van a decir los demás y se nos olvida cómo estamos nosotros, ¿verdad? Y tú eres importante, tú tienes que cuidarte, así de que siéntete bien así como estás. ¡Ay, me salió una arruguita más! Usted diga, es que me río demasiado, es que sonrío, son las arruguitas de la felicidad. Son las marcas que la vida me ha dejado porque he sabido vivir. Y bueno, pues qué mejor que hacerlo en compañía de Globo todas las mañanas. Ustedes ya saben que aquí tenemos un repertorio musical para suspirar, para cantar, para llorar. Ay, para vivir. Ya no vivo por vivir. Escuche qué temazo. Precioso, la verdad. Súbale volumen.

0: qué buenas canciones, dígame si no. Aquí yo estoy cantando y disfrutando cada tema. Pero creo que de repente me hace falta un poquito de baile, un poquito así de música disco, regresar a la temporada de antes, con las luces en el escenario. Ya le picaron los pies, oiga. Ay, es que qué músico. Esto es para que se le alborote todos los sentidos. Yo quiero que se me emocione. A ver, disfrútelo. ¿Se imagina usted en la pista de baile así bien guapetona o bien guapetón? Y resulta entonces que usted siente que la música le recorre todo el cuerpo. Y bueno, esto le puede pasar en Momentos Clásicos el viernes 14 de agosto. Un parrandón de primera en el salón número 10 desde las 5 de la tarde. Oiga. Emociones. ¿Verdad que está bonito? ¿Cómo dice? ¿Cómo es? Muy bien, viernes 14 de agosto, no se lo pueden perder en el salón número 10 del Parque de la Industria. Música de los 70s y 80s en inglés. Es que va a estar, pero espectacular. Entradas a la venta a través del WhatsApp 4172-2511. Música de los 70s, 80s. Bueno, va a estar esto, pero increíble. Lo mejor de la música en inglés, ¿eh? Es una celebración espectacular. Por supuesto, la presencia de Don Fer. DJ Pato Guatemala. Y habrá muchas sorpresas más por ahí. Así de que bueno, le picaron los piecitos. Imagínese usted cómo va a estar ese día. Va a estar pero muchísimo mejor, definitivamente. Muy bien, 10 de la mañana con 40 minutos. Al regresar, mire lo que le tengo. Esto es para que usted se dé cuenta que estamos complaciendo al instante, ¿verdad? Permítame por acá que no quiere. A ver. Ahí está. Cuando regresemos viene nada más y nada menos que Santana junto al Grupo Frontera. Con el tema Me Retiro. Estos temas que nos están acompañando en la mañana y están haciendo que trabajemos con mejor actitud, ¿verdad? Ya regreso. No, chicos, por favor. Mira, ahora se quiere retirar antes de tiempo este chico por acá. Bueno, ¿saben qué? También estaba recibiendo algunos mensajitos de gente que dice que si mañana sí va a estar Don Fer por acá. Por supuesto que sí, así de que ustedes pendientes, por favor. Y gracias a quienes están en sintonía fuera de nuestras fronteras.
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ay, ay, aquí está el tema, me retiro de Santana y Grupo Frontera. Y bueno, pues tenemos más complacencias por acá. Miren ustedes, nos han estado solicitando música de Romeo Santos también. Ya me di cuenta que sí les gusta estar así ocupaditos. Ya se dieron cuenta también que la buena música influye en la manera en que trabajamos. ¿Se da cuenta de eso? Sí, cuando nosotros tenemos buena música de compañía, el trabajo se hace más rápido. Y es que resulta que la música, obviamente, nos ayuda con las emociones. Por eso es de que ustedes tienen que estar pilas escuchando Globo, porque aquí nosotros tenemos la mejor música para que ustedes puedan disfrutar. Y bueno, tratando de complacerles a todo momento, aquí está pues Romeo Santos y el tema Eres Mía. Es para que usted también pueda bailar y desestresarse un poquito. Recuerde, momentos clásicos, usted puede escribir al 4172-2511 en este momento. Escriba. No se va a arrepentir.

Bueno, aquí estoy para alborotar el hormiguero nuevamente. Para que usted empiece a llamar a sus amigas, amigos y a decirle, bueno, así como que fueran buenos, compadre, ¿va? Mira, compadre, estoy estresada, llévame a bailar. Mi amor, necesito ir a bailar, usted dígale, vamos pues. Vámonos a momentos clásicos este viernes 14 de agosto en el salón número 10 del Parque de la Industria. Desde las 5 de la tarde hasta las 12 de la noche, ya saben ustedes, 11 y media más o menos, ¿va? Así es de que, bueno, las entradas están a la venta en el 41-72-25-11. Yo sé que a ustedes les gusta bailar y que se la van a pasar súper bien. Es que, mira, acuérdense que el ambiente se lo pone uno. A mí me encanta eso a ustedes. Ya me los imagino bailando ahí. Oiga. Es que tiene una magia especial, dígame si no. Así es de que, bueno, la música de los 70s y 80s. Pregunten, mire, usted dígale a quien esté escribiendo ahí, aquí estoy para preguntar cuál es la promo que me va a vender. Es que hay canciones que nunca pasan de moda, ustedes. Prepárense para volver a cantar, bailar y revivir los grandes éxitos que marcaron una época completa. Bueno, viernes 14 de agosto, ya les dije, les alboroté ahí el hormiguero. ¿Tienen ganas de ir a bailar? Sí, bueno, pues por favor póngase pilas. 41-72-25-11. Ay, hablando de alborotar. Y es que me enamoras con todo. Aquí está Café Quijano.

Ay, me enamoras con todo. Bueno, este tema de muchachita linda también viene a despertar emociones. Pero bueno, sigo también recibiendo sus sugerencias a través del 3663-0989. Yo quiero saber qué quieren escuchar ustedes. ¿Quieren escuchar algo mucho más romántico todavía? ¿O les está gustando este lunes que parece viernes? Que de hecho, pues si usted se da cuenta, no es como un viernes de loco amor, pero tratamos de que usted esté más animado de lo normal. Así es de que mis muchachitas lindas que nos están escuchando también a través del WhatsApp 3663-0989, ahí nos dejan su mensajito, ¿les parece? Ok. Vámonos pues, de una vez. Juan Luis Guerra.

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4: Hola, soy Keila Castillo. En los próximos segundos te presentamos los hechos más importantes que marcan la agenda de hoy.
5: Les saluda Alexis Ponce. Avanzan labores de rescate y evaluación en Alta Verapaz. La Patrulla Especial de Rescate Nacional de los Bomberos Municipales Departamentales continúa su asistencia en la comunidad CEPOC, Fray Bartolomé de las Casas, Alta Verapaz. Los elementos evalúan daños tras las fuertes lluvias de las últimas 72 horas. En coordinación con Conred, se evacuó preventivamente a 35 familias hacia sectores seguros.
4: Persiste la tensión en el Estrecho de Hormuz por su operatividad. Persiste una incertidumbre sobre el tránsito marítimo en el Estrecho de Hormuz por versiones encontradas entre Washington y Teherán. El presidente Donald Trump y el Comando Central afirman que la ruta permanece abierta y segura. Irán, en cambio, sostiene que la navegación está suspendida tras recientes ataques de Estados Unidos.
5: Diego Forlán asume la dirección técnica de Uruguay. La Asociación Uruguaya de Fútbol oficializó el nombramiento de Diego Forlán como director técnico interino de la selección absoluta y la sub-20 hasta marzo del 2027. Forlán reemplaza a Marcelo Bielsa, cesado tras la eliminación de Uruguay en la fase de grupos del Mundial 2026 sin sumar victorias. Asumirá las eliminatorias rumbo al Mundial 2030.
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8: 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Ahora sí, prepárese, póngase el cinturón porque nos vamos a viajar a través de las emociones. Con este medley que me lo solicitaron hoy, yo dije, bueno, pues está bien. Aquí está la grande de

¿Se dan cuenta de la mejor música que tenemos nosotros? Bueno, escuchábamos a La Grande de Madrid junto a este medley que fue, pues, una recopilación de los temas del año de 1993 y por ahí muchos temas anteriores, obviamente, que ustedes han bailado y disfrutado y que también solicitan y con gusto aquí estamos nosotros programando. Y para seguir viajando y disfrutando a través del tiempo, pues también tenemos música de los 2000 que obviamente nos han hecho bailar, nos han hecho disfrutar, que también nos hacen cantar, ¿verdad? Así es de que, bueno, para que ustedes sigan disfrutando, aquí está... ¡Sorpresa! Bueno, bien, vamos a viajar, pues nos vamos nuevamente a los 2000 para que otra vez volvamos a regresar. ¿Cómo es que está el tiempo? Y aquí está Marco Antonio Solís junto a Karol G, Coleccionando Heridas. 11 de la mañana, 15 minutos.

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1: Bueno, seguimos entonces, y ahora, después de coleccionar heridas, viene Cabas a decir: ya no eres mi bombón. Es que este lunes parece viernes, dígame si no. Con mucha música, eso, acompañándoles en

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1: Agárrense, porque escucha este musicón que le tengo por acá, esta sugerencia que no va a dejar que usted se quede quieto. Aunque sean los hombros, muévame. Yo estoy segura que ustedes la han bailado. Estoy segura que la han cantado. Bueno, y ya saben ustedes que tengo esta invitación especial para que se me vayan a bailar, a disfrutar, a desestresarse. Sí, ya le hace falta desestresarse en compañía de sus amigas, de sus amigos, de la familia. Así es de que, bueno, el 41-72-2511 está disponible para que usted escriba en este momento y diga, por favor, cuénteme, ¿hay alguna promoción para mí? Y bueno, pues resulta que esta actividad va a ser el viernes 14 de agosto. Ya están las entradas a la venta en el Salón 10. Bueno, viernes 14 de agosto a partir de las 5 de la tarde. Muchas nuevas sorpresas. Va a estar ahí el DJ Pato Guatemala, el sonido mejorado. No se imagina usted. Así de que, bueno, por favor, les hago la invitación para que no se queden fuera, ¿ok? Ok, bueno, con permiso, nos quitamos los pantalones de campana. Tengo por acá saluditos a través del WhatsApp también. Muchísimas gracias, de verdad. Dice, buenos días, Ingrid, gracias por ese medley que nos enviaste. Gracias a ti por estar en sintonía. Bienvenida, dice, gracias por acompañarnos en esta mañana y no dejarnos solitos. Por favor, ¿cómo van a creer? Ingrid, ¿podrías complacerme con Ella y Yo de Aventura? Creo que no entra en programación, pero si tienes otra, por favor, me haces saber. Y bueno, pues hoy en este lunes que parece viernes. ¿Verdad que está muy bueno? Bueno, aquí está entonces nada más y nada menos que otra de las invitadas que ha venido a visitarnos. Y sí, es Cani García, que por cierto la estábamos escuchando hace un momentito junto a Maluma, pero ahora viene completamente sola, con este tema hermoso que se llama Para Siempre.

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1: Llegó el momento de volver a viajar nuevamente a los 90 y bueno, fíjense ustedes que vamos a tener un tema especial de un cantante que fíjense ustedes que es italiano, pero su nombre verdadero es Filippo Neviani, más conocido como NEC. Y es que fíjense ustedes que uno de los temas que lo impulsó o lo catapultó fue el tema Laura no está, pues narra una de tantas historias de un chico de 20 años, ¿verdad? Fue un amor pasajero, intenso, pero otro de los temas que lo dio a conocer precisamente por el romanticismo y por poder acercarse a alguien y hacerle prácticamente una súplica de amor es este, que se llama Quédate. Así es de que hoy este tema suena en Globo 98.9.

lindo tema musical, dígame si no, se vale suspirar. Bueno, y a continuación, aquí está Chayanne también, para las chayaneras que están enamoradas, que por cierto viene en noviembre, ¿eh? Y al parecer las entradas, uff, se están esfumando o ya se esfumaron.

0: qué buenos temas. Vamos a una pausa y ya regresamos.
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2: Miren el mensaje tan bonito, Ingrid. Ni sentí la mañana haciendo limpieza en casa, escuchando la Globo. Ay, qué alegre. Miren ustedes, eso me encanta, saber que ustedes están en sintonía. Saluditos para don Oscar González también. Aquí está Vivian, dice que está bailando. Bien, inicio de semana, Vivian, muchas gracias. También está por acá Bray en la zona 10. Muchísimas gracias. Saluditos para ti también. Bueno, hay tantos mensajitos que se me quedaron ahí en el tintero, pero gracias por haberse tomado el tiempo de escribir, de mandar sus canciones, desde las solicitudes musicales. Tratamos de complacerlos más que se pudieron porque son muchas complacencias. Lo que sí es cierto es que hoy, en este lunes que parece viernes, pues nuestra actitud obviamente marca una diferencia súper grande. Por eso a continuación les traigo a Margarita junto a Alex Inte con este temazo, Si Supieras. Últimos minutos para compartir.

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Bueno, mi gente hermosa, y si ustedes ya hicieron el almuerzo o están preparando el almuerzo, pónganle por favor ahí una pizca de amor, otra pizca de paciencia, otra pizca de dulzura. Ay, es que todos esos ingredientes obviamente nos hacen falta todos los días, ¿verdad? Y cuando cocinamos con amor,

Fíjense ustedes que estaba leyendo un poquito sobre la agrupación mexicana Mercurio, que obviamente se fundó en el año de 1994. Y pues ellos se caracterizaron por llegar a los escenarios, obviamente fue un impacto, ¿verdad? Imagínense ustedes que fue nombrada como la mejor boy band latina de todos los tiempos. Esto en una encuesta realizada por la revista Billboard. O sea, la mejor banda de patojos, pues. Y es que salían al escenario y las chicas se infartaban, gritaban, lloraban, se morían. Bueno, hoy yo no quiero que usted se me muera ni se me infarte. Solamente quiero que disfrute de todos estos recuerdos. Y aquí está Mercurio para decir, ¿cómo puedo decirle que la quiero? ¿Verdad que le pica la cosquillita? Escuchemos a Mercurio. Yo creo que ya, última canción para despedirme. Ya viene Marianto, ¿eh?

¿Cómo puedo decirles que los quiero? Bueno, así de sencillo. Mostrándoles actividades bonitas para que ustedes vayan en familia, vayan con amigos, con amigas, que se me alborote el hormiguero, que se me desestresen. Esa es una manera de decirles los quiero, ¿o no? ¿Sabe? Me dice una señora Ingrid, usted no tiene idea de lo que me hace bailar. Aquí me pican los piecitos, bailando con la escoba, pero bailando. ¡Qué alegre! Bueno, y es que de verdad, nosotros lo que queremos es que ustedes pasen un momento agradable y el 4172-2511 está esperando para que ustedes escriban en este momento. Vayan, escriban ahí, diga, oiga, disculpe. Así, ¿me puede decir qué promoción me va a dar usted a mí? Ahí está entonces, 4172-2511. Dice. Ajá. Muy bien, y es que bueno, la mejor música de los 70s, 80s, ahí va a estar para que usted pueda bailar todo lo mejor de música en inglés. Bueno, usted lo va a poder disfrutar. Esta actividad que se va a realizar en el Parque de la Industria a partir de las 5:30 de la tarde. Se abren las puertas, bueno, desde las 5, se abren las puertas. Usted entra corriendo, así bien guapa, divina y soñada. Con su pantaloncito así lindo, no sé si va a ir en pantalón o en vestido, pero se va guapa. Y prepárense para los pasos prohibidos, pues cadera. Viernes 14, por favor, no se lo pierdan, momentos clásicos. Entradas a la venta desde ya en el 4172-2511. Espero de verdad que la hayan pasado muy bien. Espero que hayan disfrutado este lunes, que parece viernes, y si no, me echa a mí la culpa. Ay, porque mi misión era que usted se sintiera acompañada, acompañado, feliz y contento. Soy Ingrid Álvarez, los espero mañana, si Dios me lo permite, en punto de las 9. En el turno de la alegría junto a Don Fer, síganos en redes sociales, Ingrid Álvarez GT para servirle, y por supuesto, @Globo 98.9.

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8: Hola, soy Keila Castillo. En los próximos segundos te presentamos los hechos más importantes que marcan la agenda de hoy.
9: Les saluda Alexis Ponce.
8: Ejército mantiene puentes aéreos por inundaciones en Petén. El Ejército de Guatemala mantiene estos puentes aéreos humanitarios para abastecer a familias afectadas por inundaciones en San Luis Petén. La Fuerza Aérea, la Brigada Humanitaria y de Rescate y el Sistema Conred coordinan el traslado de víveres e insumos de primera necesidad hacia las aldeas San Lucas, Chiquigracia y Campamento 1.
9: Presidente Arévalo conmemora el 29 aniversario de la PNC. En el 29 aniversario de la Policía Nacional Civil, el presidente Bernardo Arévalo destacó su creación como pilar de los acuerdos de paz de 1996. El mandatario reportó una reducción en los índices de homicidios y extorsiones. Además, anunció la graduación de 3.200 nuevos agentes y la incorporación de 1.000 patrullas este año.
8: Messi palpita una semifinal histórica contra Inglaterra. Tras la victoria de Argentina 3-1 sobre Suiza en los cuartos de final, el capitán Lionel Messi calificó el próximo cruce de semifinales contra Inglaterra como un partido especial. Messi reconoció el desgaste físico del plantel, pero destacó el peso histórico de la rivalidad entre ambas selecciones de cara a la final del Mundial.
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Bajito, bajito, bajito, nombre. Súbale el volumen a Glow 98.9. Para juntos acompañarnos este lunes, estamos el lunes 13 de julio, deseándoles a cada uno de ustedes, mis amigos, amigas hermosas, divinas, preciosas, únicas, bellas, espectaculares, radiantes, guapas, coquetas, de Globo 98.9. ¿Cómo están? ¿Cómo estuvo el fin de semana? Cuéntenme, ¿andan con buen flow? ¿Andan con bajón de inicio de semana? Cuéntenme, por favor, a través del 36630989. ¿Qué se les antoja para este lunes de calor? Este lunes de probablemente lluvia en algunos lugares. El fin de semana hubo una lluvia así como extraña, ¿no? Como de un momento a otro se ponía nublado y ¡zas! Los aguaceros, los señores aguaceros. Espero que hayan tenido un fin de semana espectacular. ¡Ru! Nos quedamos con las ganas del ru en la final, ustedes. ¿Qué es eso? ¿Qué es eso? ¿Qué es eso? Bueno, ya solamente quedan 4 selecciones mundialistas. Ya me van a contar. O cuéntenme de una vez, ¿a qué selección le van ustedes para la gran final? ¿Cuál es su selección ganadora de las 4 que ya quedan ahora? ¿Quiénes son? A ver, son Francia, Inglaterra. Está también España y Argentina. Cuéntenme ustedes cuál es su selección para llevarse la Copa Mundial de Fútbol. ¿Andan ustedes con ese bajón emocional de porque ya se fueron acabando los partidos? ¿Les hace falta? ¿Qué es eso? Acá estamos para acompañarte con la mejor música, para ponerle buen ánimo y ambiente a este lunes. Bienvenida a la comunicación 36630989. Al pie del micrófono les acompaña Marianto.

0: la música que despierta emociones en Globo 98.9, que estén teniendo un lunes espectacular, un lunes de 1 a 10. ¿Cómo está este flow? A ver, dígame, por favor, dígame. ¿Cómo estamos, mi querida Leslie Velázquez? Hasta California, nos encanta saludarte. Buenas, buenas. Espero que Argentina y España lleguen a la final. Cualquiera de esas dos selecciones que se lleve la copa satisfecha, dice por acá Vicky. Gracias por tu mensaje, Vicky. Por acá dice, hola, hola, vamos a Argentina. Saludos, Isabelita, tuve un fin de semana genial. A la que espectacular, me alegro mucho por ti, Isabelita, que hayas tenido el mejor de los fines de semana. Buenas, buenas, Mariantos, te saluda el famosísimo Mario, deseándote un excelente inicio de semana. Algo con mucho flow. A ver, ¿qué quieres escuchar a esta hora, Mario? Cuéntame. Como yo. ¿Qué se les antoja para este lunes? Para subir ese ánimo, para subir esa energía positiva, para subirle el flow a este lunes. Con este lunes, miren ustedes, este lunes que parece viernes, porque la verdad, lo más importante es la actitud. Eso tiene que ser lo más importante, la actitud que le pongamos a este lunes para iniciar la semana con mucho ánimo. Y también acá muy felices de poder compartir con ustedes la música que despierta emociones. Comunicación al 3663-0989. En este lunes, que parece viernes.
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1: Estamos despertando emociones en este lunes con la actitud de viernes. Viernes. Lunes que parece viernes. ¿Cómo están ustedes? ¿Cómo les va este día bonito y especial? Saludos, Marianto, qué alegre volverte a escuchar. Desde los inicios en mi quiniela le aposté a Inglaterra. ¡Wow! Espero que logre llegar al final. ¡Qué pilas! ¡Qué pilas nuestra amiga! Saludos hasta Shell. ¿Quién habla? Leslie, ¿verdad? Miren, Leslie, ya casi le va a dar a la quiniela. A ver ustedes cómo les fue en las quinielas. ¿Alguien le acertó a por lo menos dos de los finalistas? Cuéntenme, por favor, al 36630989. Este día de calorcito rico sabroso. Hoy se nos antoja una agüita de limón. Puede ser. Puede ser también una agua con... Fíjese que estábamos platicando con Ingrid antes de que se fuera acá a raíz de unos pachones muy bonitos que tiene ella por ahí sobre esas infusiones que podemos hacer con nuestro pachón. Es precisamente son pachones para hacer infusiones de algunas bebidas. Por ejemplo, yo traje hoy una de limón. Le agregamos las rodajitas de limón al agua y eso tiene grandes beneficios para la salud. Pero fíjense que también podemos infusionar, por ejemplo, agua de pepino con lima y albahaca. Lo dejamos infusionar unos 40 minutos y nos permite una super hidratación sin ningún sabor pesado. También nos da frescura y es buen aliado para el ejercicio. A ver, ¿cuáles son las agüitas que a ustedes les gustan? Cuéntenme. 36630989. ¿Cómo estamos, Susi? Gracias por la sintonía. Lili también nos manda su mensajito. Mándeme una señal, dice. Ah, nos está mandando la señal desde Zumpango Alegre. Nos encanta saber que están allí con nosotros a esta hora disfrutando de la programación de lunes. ¿Te parece viernes?

La Luna y el Toro en Globo 98.9. Gracias, gracias por seguir conectados a esta programación musical. Dice Marianto, a esa tu agua de limón le podrías agregar unos granitos de sal de mar y perfecto. ¡Hala! Sí, ustedes, porque aparte de nos aportan minerales para nuestro organismo, más en estos días donde los calores, el cambio de clima, todo esto ha estado afectando de alguna manera también nuestro bienestar en general, porque el calor en algunos casos afecta más que a otros. A mí, por ejemplo, el calor sí me desmaya, ustedes. A mí el calor no mucho me cae bien, así con esas temperaturas tan altas. Hay personas que sí. Y para estar perfectamente hidratados, fíjense ustedes que podemos hacer una mezcla cítrica que incluya, por ejemplo, el agua fría, rodajas de limón, rodajas de naranja y unas hojitas de menta. Todo esto lo vamos a agregar a nuestra botella con infusor. Lo dejamos unos 30 minutitos ahí en la refri o podemos dejarla por ahí reservada y ya después podemos consumirla. La menta resalta mejor en el agua fría, así que para acompañar nuestros días calurosos y, por ejemplo, en la hora del almuerzo, también podemos agregar una de estas bebidas completamente naturales. Les voy a compartir otras recetas. En este caso es una infusión cítrica. ¡Qué deliciosa! Gracias por la comunicación, Mayra. Buen provecho. El falsísimo, dice. Aquí estoy, el único. Aunque me quieren copiar, dice, no se puede. O sea que hay un falso del falso. Saludos, Lizardo. Gracias por la comunicación.

0: comunicación hasta allá. Hasta allá lejos. Buen provecho a quienes están ya en la hora del almuerzo conectados a esta programación musical. ¿Qué dice mi querida Natalia? Buena tarde en la zona 11 a todo volumen. Junto a Globo 98.9. Marcelo dice, por favor, ¿qué hubiera sido si antes te hubiera conocido? Música de la Bichota. Saludos amigos en San Martín, Jilotepeque. Marcelo.
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beso de aventura. Música para seguir acompañando tus actividades este lunes espectacular. Hoy no solo empieza una semana, empieza una nueva oportunidad. ¿Cuáles serán esas oportunidades? ¿Vamos a crearlas nosotros mismos? ¿Vamos a esperar a que surja la oportunidad? ¿Vamos a dar ese pasito? ¿Vamos a decir sí? Cuéntenme, por favor, ¿cómo están iniciando ustedes este lunes espectacular en compañía de Globo 98.9? Gracias, Jaime. Nos deja por acá también su mensajito a esta hora. Mi estimadísimo Jorge Bautista desde Alberta, Canadá. Mariando, yo me tomo un pachón de esos todos los días con limonada con sal de mar. Ahí nos manda la foto de su pachón, que es como tipo termo, qué bonito, gracias. Gracias por dejarnos acá tu mensaje. Jorge, gracias por la sintonía también. A Francisco, alguien más dice, yo le voy a Francia, Francia, Francia. También otra de las preguntas que les dejé este día es, ¿a qué equipo? De las cuatro selecciones que ya quedan como semifinalistas, ¿le van ustedes? Francia, Argentina, España, Inglaterra. ¿Tienen algún equipo favorito o simplemente ya se acabó el mundial para ustedes? Yo creo que para muchos ya se nos fueron nuestros equipos favoritos. Gracias por estar con nosotros a esta hora, Manuel, el Super G. Manuel dice por acá, a mí me gusta el agua de cebada. Esa ya la venden en botellas frías. Saludos, Manuel. Gracias por estar conectado a nuestra programación musical de este lunes 13 de julio.

Inicio de semana junto a Globo 98.9. Hoy platicando de esas bebidas infusionadas que pueden ser de mucho beneficio para nuestra salud. Está también la bebida de té verde con maracuyá y jengibre. Fíjense ustedes. Infusionar todas estas bebidas lo podemos hacer, bueno, estos ingredientes con un poco de agua en un pachón. Dejarla una o dos horas allí en la refri para equilibrar los sabores de estos componentes. Fíjense que el jengibre aporta un toque picante, pero que mejora nuestra digestión. Además, es perfecto para las mañanas. La mezcla entre té verde, maracuyá y jengibre. Buenísimo. Gracias por la comunicación. Alexander, a todo volumen, conectado con nuestra programación musical. Dice por acá mi querida Leslie, yo no me llevo bien con el calor, a veces llega hasta 100 grados. Hablamos allá en California, ¿no? Tomo agua con limón, albahaca bien fría. Gracias, gracias por dejarnos ahí tu receta, mi querida Leslie. Natalia también está con nosotros, gracias por la comunicación, al igual que Arnoldo Varillas. Variando acá en el tráfico, con full actitud en el mundial le voy a España. Gracias. Gracias por las sugerencias musicales que nos dejas también acá a nuestra programación musical. 36630989, cuéntenme qué desean escuchar a esta hora.

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5: Hola, soy Keila Castillo. En los próximos segundos te presentamos los hechos más importantes que marcan la agenda de hoy.
6: Les saluda Alexis Ponce.
5: Llega el primer cargamento de etanol a Puerto Santo Tomás. El buque Bonita Aki atracó en Puerto Santo Tomás de Castilla con 3.000 toneladas métricas de etanol. La importación marca el inicio del programa nacional para mezclar 10% de etanol con la gasolina. El Ministerio de Energía y Minas prevé iniciar la comercialización el 21 de agosto con una demanda anual estimada en 100 millones de galones.
6: Conred reporta casi 6.000 familias damnificadas por lluvias. La Coordinadora Nacional para la Reducción de Desastres presentó el balance de la temporada de lluvias en Guatemala. Del 19 de abril al 12 de julio, se registran 844 incidentes, 6.570 familias afectadas, 5.994 damnificadas, 9 fallecidos y 4 desaparecidos. Además, 242 carreteras y 14 puentes resultaron dañados. Alta Verapaz es el departamento más afectado.
5: Polémica en el Mundial. Padre de Haaland arremete contra el arbitraje. Alfie Haaland, padre de Erling Haaland, criticó al árbitro francés Clement Turpin tras la eliminación de Noruega ante Inglaterra en el Mundial 2026. La polémica surgió por el gol del empate de Bellingham, que según Noruega tocó antes el cable de la cámara aérea. La FIFA validó la jugada con sensores del balón. Haaland afirmó que su selección fue robada.
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0: Seguimos despertando tus emociones en Globo 98.9. Gracias por seguir conectados a esta programación musical en casa, en la oficina, donde quiera que ustedes se encuentren. Qué gusto que estemos conectados a través de Globo 98.9. Gracias por cada uno de sus mensajitos a través de nuestro WhatsApp y también Telegram. Ustedes por ahí se hacen saber, se hacen notar que están allí conectados a nuestra programación musical. Fíjense ustedes que leyendo también de esas notas curiosas, de esa información importante y relacionada también con el fútbol, fíjense ustedes que según el informe del RENAP, Registro Nacional de Guatemala, fíjense que hay varias personas que a sus hijos, en admiración por esos futbolistas que se están dando a conocer en este mundial o que han sido famosos también anteriormente, están bautizando a sus hijos con nombres como Cristiano Ronaldo, por ejemplo, que son los más populares. Lionel Messi, Kylian Mbappé, Lamine Yamal, Henry Kane, Erling Haaland. Fíjense, pero lo curioso con este nombre de Erling Haaland es que les están poniendo como nombre principal Haaland, cuando en realidad este es un apellido. Y así, entre otros jugadores como Vinicius Junior, es tanta la admiración a estos jugadores de fútbol que han conquistado el corazón de los papis recién han tenido bebés en estas últimas semanas acá en Guatemala. Y ya hay 250 niños aproximadamente que tienen nombre de futbolistas. Imagínense ustedes. ¿A ustedes les hubiera gustado que les pusieran el nombre de algún jugador famoso en aquel entonces, cuando ustedes nacieron? Cuéntenme, por favor, al 36630989, y qué nombre les hubiera gustado llevar, sí o no. Buen provecho, gracias por seguir conectados a nuestra programación musical. Seguimos complaciendo y despertando emociones.
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0: Pasión Latina en Globo 98.9. Y algo que no está prohibido es cuidar nuestra salud. Hoy platicando sobre esas bebidas infusionadas para darnos una mejor hidratación. Fíjense que está el agua tropical. Esta se compone de trocitos de piña, algunos trocitos de mango y hojas de hierbabuena. Todos esos trocitos los vamos a agregar a nuestro pachón. Vamos a dejarlos por lo menos una hora, con agua por supuesto, para que cada fruta suelte su sabor. Y si necesitamos que tenga un toquecito dulce, le vamos a agregar unas gotitas de jugo de naranja. Y esta es una bebida que podemos consumir a lo largo del día y nos va a hidratar de una manera muy refrescante. La piña, el mango, la hierbabuena. Además nos permite de alguna manera ser diurético, porque la piña, ya saben ustedes que funciona precisamente para eso. Si sentimos que estamos con algún tipo de retención de líquidos, algo mínimo por supuesto, podemos agregar la piña a nuestra dieta. De igual manera siempre se recomienda la revisión por médicos especialistas con respecto a estos temas de salud. ¿Se les antoja a ustedes alguna bebida tropical? Esta agua tropical, qué delicia, ¿no? La combinación de mango, piña y las hojitas de hierbabuena. ¡Buen provecho! Gracias por seguir conectados a esta programación musical. Me dicen Marianto, ¿y tú a quién le vas? Pues ya se fueron todos mis equipos favoritos. Creo que al final me quedaré entre Inglaterra y Francia, que podrían ser mis dos favoritos para esta final. ¿Qué piensan ustedes? ¿Tienen alguna selección favorita? A estas alturas ya se quedaron sin mundial, ya se quedaron sin selección. Cuéntenme por favor al 36630989. Vamos a una pausa. Que me perdone.
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Será, será Ricardo Montaner en Globo 98.9. Gracias, gracias por seguir conectados a nuestra programación musical este lunes, lunes bonito, lunes especial, lunes para iniciar con buena actitud la semana, con esa actitud ganadora, sí. Gracias a quienes dejaron por acá sus mensajes y dicen, Marianto, estamos iniciando la semana al 100. Alguien más me dice por ahí 50. Muy bien. Hay lunes en los que también uno no mucho quiere, ¿verdad? Pero sí, cada lunes trae como esa página en blanco para escribir algo nuevo en nuestra semana. Así que pensemos, meditemos, reflexionemos. ¿Qué queremos para esta semana? Que sería como la entre la segunda y tercera semana ya de julio. ¿Cuáles son nuestras metas? Y recuerden siempre respirar profundo. Sí, a veces necesitamos esa pausa para respirar, para relajarnos, para seguir adelante, para sonreírle a la vida. ¿Qué tal si le sonreímos a la vida con música de Daddy Yankee? Sí, esas sugerencias que nos hacen para iniciar la semana y hacerlo de la mejor manera. Gracias por estar con nosotros a esta hora. Vicky, dejando por acá su comunicación y contándonos que hoy quiere sonreírle a la vida con música.

Depende de cómo estemos arrancando la semana, así vamos a ir llevando cada día en esta nueva oportunidad. Gracias por todos los mensajitos. Y miren, hablando de buena actitud, hay una canción de reciente ingreso en nuestra programación musical, en la voz de Viviana García, que habla sobre que muchas veces estamos más preocupados en cómo nos vemos. Es que sí, hay que cuidar nuestra apariencia, pero también a veces como que le ponemos demasiado y no nos preocupamos por lo que realmente es importante, que es nuestro bienestar, nuestra salud. Dejamos atrás tal vez el 90, 60, 90 y nos ocupamos mejor de estar en el bien en el 120, 80.

Ay, mi presión arterial. Música de Viviana García en Globo 98.9 para ponerle más actitud positiva. Y fíjense ustedes que por acá me dice Manuel. Manuel hoy no va a tomar agua de cebada, sino ya se le antojó el agüita de pepino con limón. Fíjense, hasta hizo su licuado. Saludos, Manuel. Gracias por estar conectado a nuestra programación musical. Hoy platicando sobre esas bebidas refrescantes. Aguas que incluyan algún ingrediente natural para saborizarlas y de alguna manera también hidratarnos y mejorar nuestra salud. Platicamos del agua infusionada cítrica que lleva limón, naranja y algunas hojitas de menta. Esto no lo tenemos que licuar, no. Simplemente al agua pura le agregamos rodajitas de limón, rodajas de naranja y las hojitas de menta. Lo dejamos unos 30 minutos ahí en el frío, en la refri. Y ya después vamos a poder disfrutar de esta bebida hidratante. Podemos también preparar una que lleva pepino, lima, albahaca. Nos proporciona también mucha frescura e hidratación. Está el agua tropical. Es siempre el agua pura, no licuadito, sino agregamos al agua pura unos trocitos de piña, mango y también unas hojas de hierbabuena. Hay algunos pachones que ya traen el espacio precisamente para colocar las frutas en trocitos y para que no se mezclen directamente con el agua, y de esa manera vamos a dejarlas ahí reposar una hora.

0: 2 horas en la refri y disfrutar de esas bebidas refrescantes que son aguas saborizadas de una manera natural. Hablamos también, bueno, hay otra, fíjense ustedes que esta está compuesta por frutos rojos y limón, sí. Podemos agregar frambuesas, fresas, arándanos y unas rodajitas de limón. Y de igual manera vamos a colocar las frutas dentro del agua, mejor si tenemos de esos pachones que vienen preparados para infusión. Vamos a dejar 30, 45 minutos y de esa manera van a soltar ese sabor delicioso para que disfrutemos de bebidas hidratantes de una manera natural. Seguimos acompañando tus actividades, seguimos complaciendo. Ahora nos vamos a una pausa y ya regresamos con más de esta programación musical de día lunes. Vamos a la pausa.
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Buenas, buenas, gracias por seguir conectados a nuestra programación musical. Buen provecho a quienes finalizan la hora del almuerzo. ¿Por qué te tengo que olvidar si yo te amo? Me dicen por ahí, ¿qué canciones tiene de José Feliciano? Y fíjense ustedes, reviso por acá, ¿por qué te tengo que olvidar? También tenemos otra canción que dice Lo que yo tuve contigo y la de Feliz Navidad. ¿Ya van quedando cuántos días para la Navidad ustedes? Ya, yo creo que ya 5 meses aproximadamente, ¿no? 5 meses y días para disfrutar de la temporada de los tamales, del ponche, qué rico. No hablamos de Navidad porque si no van a aparecer ahí, me van a pedir la de Navidad sin ti. Hay alguien por ahí que está pendiente, ustedes, desde julio, agosto, por ahí, ya empieza a solicitar esa canción. Muy esperada, por cierto, la temporada de fin de año. Gracias por la sintonía a esta hora. Ingrid Vargas, saludos a las peques consentidas. Gracias por la comunicación. También Erika, conectada a Globo. Brenda, buena tarde. Brenda, dice gracias. Gracias por la sintonía. Javier, también desde Los Ángeles, California. Disfrutando de nuestra programación musical. Carmencita, también a todo volumen, allá en la zona 1. ¿Cómo estamos, Carmencita? Gracias, amigos en Shela. ¿Qué dice Johnny? Gracias por la comunicación a través del 36630989. Feliz inicio de semana también para Vicky. Espero que Argentina y España lleguen a la final, cualquiera de esas dos selecciones. Bueno, ustedes cuéntenme a qué selección le van. Ya solamente quedan 4, ustedes. Ya se fueron varias de las favoritas. Solamente nos queda Francia, Inglaterra, Argentina y España. ¿A quién le van ustedes? Música de matrícula 2. Te amo.

Despedimos a la muñequita linda de cabellos de oro, labios de rubí, música de Thalía junto a Robbie Williams en esta versión del año 2021 para seguir acompañando tus actividades. Gracias por cada uno de los mensajitos que siguen llegando al 36630989. Dice por acá, Inglaterra que gane el mundial, ya se dijo. Muy bien, por acá también dice, yo le voy a Francia, ya. Ya como última opción, dice Johnny del Sur, ya, Navidad sin ti, por favor. ¡No, qué es eso! De una Navidad sin ti. Ay, ustedes, ¿será? La vamos a poner tal vez nada más de fondo para que ustedes vayan sintiendo esa temporada de fin de año acá en Globo 98.9. No, hombre, ¿qué es eso, verdad? Ya, incluirla completa yo creo que sí, no, pero vamos a dejarla acá de fondo un ratito para que ustedes empiecen a sentir. Ese sentir navideño. Miren, yo no sé si a ustedes les gusta tanto la Navidad, que les encanta escuchar música navideña. Por acá dice, el burrito sabanero, Marianto. Hay personas que gustan de ver películas navideñas todo el año. Yo soy de ellas. Y también hay quienes les gusta la música de la temporada de fin de año. Gracias, gracias por cada uno de sus mensajitos al 36630989. Nos vamos con algo de Bunker. Solo hay un ganador.

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0: 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Buen provecho, gracias por seguir conectados a nuestra programación musical. Gracias a Carmencita acá que nos cuenta. A ver, ¿qué nos cuenta Carmencita? A ver, hola Carmencita.
1: Gracias, Marian. La tarde, mira, a mí me gusta la Navidad, me gustan las canciones y todo. Pero fíjese que como aquí fue el trabajo, ya de ahorita, ya fines de julio comenzamos a poner la mercadería navideña. Ajá. Los cimientos, los pastores,
0: sí,
1: los manteles y todo. Ay, ya. Ya cuando llega la Navidad ya.
0: Le pasó la emoción.
1: Ya estoy algo cansadita de ver tanto navideño.
0: Pero me imagino. Me gusta,
1: gracias sí. A Dios.
0: Qué bueno, Carmencita.
1: Pues,
0: hasta pronto, una feliz tarde. Sí, miren, en este caso, Carmencita vende cositas y adornos navideños desde finales de julio, así que pasa celebrando la Navidad casi medio año. Saludos, Carmencita, buena tarde. Hola, Marianto, yo espero diciembre todo el año, dice alguien acá, hasta con emoji navideño incluido, gracias. Gracias por la sintonía también a Jorge, hola, a todo volumen con Globo 98.9. Seguimos ahora con algo de Manuel Medrano, llega del año 2023, La Distancia.

mucho corazón la voz de Luis Miguel para seguir acompañando tus actividades este lunes con actitud de viernes, este lunes que parece viernes, por la actitud que le ponemos a todas nuestras actividades. Gracias, gracias por cada uno de sus mensajitos. Hoy platicando de las aguas frescas. Fíjense ustedes que existe un agua infusionada que podemos preparar con rodajitas de manzana, un trozo de canela y clavo de olor. Puede ser una bebida refrescante y aportar también muchos beneficios, como por ejemplo hidratación con un sabor natural. Puede favorecer la digestión, ofrece antioxidantes y puede ayudarnos a reconfortarnos gracias al aroma que tiene la canela y el clavo. ¡Qué rico! Lo mismo, vamos a agregarle a nuestro pachón de agua unas rodajas de manzana, un trocito de canela, de clavo también, clavo de olor. Vamos a utilizar un clavito. Y de esta manera vamos a dejarla infusionar por una hora aproximadamente allí en la refri, si queremos que sea una bebida fría, y a disfrutarla después en estos días de calor, estos días donde la temperatura algunas veces sí está bastante complicada. Seguimos acompañando tus actividades este inicio de semana, es lunes, lunes que me sabe a viernes. Vamos con algo de Chayanne, Completamente Enamorados.

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1: 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Vamos con algo de Axel. Vamos a celebrar la vida.

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y pregunten 41-72-25-11. ¿Cómo vamos este día? Cuéntenme, este día de calor rico, delicioso, sabroso. Gracias por todas las sugerencias musicales, gracias Fide, Giovanni, también a todo volumen. Marianto, voy a apagar la luz y contigo aprendí de Luis Miguel. Con mucho gusto, gracias. La felicidad para un corazón, dice. Vamos a revisar, gracias. Por acá también dejando su mensajito a esta hora, Mari, gracias por la sintonía. Buen provecho a quienes están en la hora del postre musical. Nos vamos entonces con Luis Miguel. Voy a apagar la luz.

0: Música de Luis Miguel. Ay, no, me dio un ataque de risa. Miren, ¿les ha pasado a ustedes que quieren eliminar algunos stickers y por eliminarlos los mandan?
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0: Y eso me pasó ahorita.

0: De la promo, fíjense ustedes, de la promo acetato. Para parejas y grupos que tienen hasta el 16, sí. Y pueden informarse en eventos ya al 41-72-2511. ¡Lo siento, don Fer! Imagínense usted yo mandándole stickers de Messi a don Fer. Yo los estaba eliminando y le di enviar. ¿Qué es eso? ¿Qué es eso? Ay, ay, ay, ay, ay. ¿Les ha pasado a ustedes eso, no? Que envían stickers cuando no necesitan enviarlos. Y a la persona menos indicada. Ay, ay, ay. No sé si está escuchando, don Fer, pero no eran para usted los stickers, don Fer. Imagínese mandando el sticker yo de Messi a don Fer. ¿Qué es eso? Vamos a una pausa, regresamos con más de nuestra programación musical este inicio de semana. ¡Qué risa!
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con lo bien que nos cae Messi, dicen, ay, no ustedes. Yo me llené de muchos stickers este mundial. De hecho, hasta hice unos de Haaland, fíjense ustedes, muy buenos. Mal momento para ponerme a ahorrar stickers. En medio de una conversación con Don Fer, ahí le llegaron unos stickers. ¿Qué es eso? Buena tarde, gracias por estar con nosotros, Mario Revolorio. Ay, el himno para empezar la semana. Ay, el himno. La del desvelado. El desvelado quiere escuchar Mario Revolorio. ¿Qué es eso? A ver qué dice el público, qué dicen ustedes. Desvelado sí, desvelado no. Gracias por la sintonía también. ¿Quién está por acá? Brenda dice, yo quiero estos stickers de Messi, por favor. Ay, no, es que fíjense que Don Fer me estaba recordando que existe la, está la promo acetato hasta el 16. Entonces, para que ustedes la puedan aprovechar. Entonces, yo le quería mandar un ok, así con el dedito hacia arriba, y no encontraba mi sticker, y yo va de buscar, y es que tengo muchos stickers del mundial. Entonces dije, voy a empezar a borrar, porque esto ya no los vamos a usar. Y en lugar de borrarlos, se los estaba enviando todos a un Fer. Ay, Marianto, dice Don Fer. Ay, ay, ay, pero bueno, ahí está la promo acetato para que ustedes puedan aprovecharla. 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Sí, Marianto, dice el desvelado, yo quiero los stickers de Haaland. Ya quedó fuera Haaland, ¿qué es eso? Seguimos con música que despierte emociones, algo de Raúl Ornelas y el corazón de bolero.

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Tú conmigo, tú sin mí, música para despedirnos. Gracias, gracias, gracias. Con la bendición de Padre, nos encontramos nuevamente mañana cuando sean las 12 horas en punto. Al pie del micrófono les acompañó Marianto. Gracias por este inicio de semana espectacular. Sigan en sintonía de Globo 98.9. Nos encanta despertar tus emociones. Chao. Feliz tarde.

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Se abre el telón del Teatro de las Emociones en esta semana del mes de julio 2026. Gusto de saludarles. Qué bonito estar en contacto con ustedes nuevamente aquí en el 98.9 de su dial. Recuerden que la comunicación a la cabina es vía 3663-0989, tanto en el WhatsApp como en el Telegram. Ahí estamos a las órdenes. Su servidor y amigo Víctor Rivas aparece en redes sociales como @RivasLocutor. Ahí les vamos a estar acompañando. El día de ayer, pues, estuvimos acompañando a estos caballeros de la percusión en un evento muy bonito, ¿saben? Es impresionante lo que puede llegar a ser el patriotismo en el corazón de un joven, de un patojo, de un niño, y más que todo en los héroes del hogar, que así estaba denominado esto, este como tributo que se tenía para todos los que somos papás y mamás, que aparte de dejar tiempo, de dejar esfuerzo, de dejar recursos en este fanatismo de los patojos por estar en bandas escolares, pues también vemos recompensado eso, pues con ese patriotismo, con esa entrega, con esa lucha. Es impresionante. A mí me encantó, ¿saben? Porque en realidad, pues, regresé a mi etapa de adolescente, a esos 13, 14 años, 15 años, cuando acompañaba a mis primos a desfilar el 15 de septiembre, y realmente me surgió una espinita muy bonita en mi corazón de decir, wow, es impresionante lo que nosotros los papás hemos también sacrificado para que nuestros hijos pues se vean con esa disciplina, con esa rectitud, con eso que tienen cuando están en las bandas escolares. Qué bonito, la verdad me gustó bastante, así que saludos también para ellos y pues a las personas que por allá nos vimos, gracias por también estar en sintonía el día de hoy. Seguimos con más de la buena programación, ya lo saben, 3663-0989. Pues vamos a hablar de un lunes culinario, ¿les parece? Vamos a estar tirando por ahí unos datos bastante interesantes, unos factos, como dicen los patojos. Vamos a estar tirando unos datos interesantes acerca de la comida que nosotros, pues, de aquí en adelante vamos a tener un poco más de conciencia al momento de comerla.

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A ver, les voy a lanzar una pregunta al aire, porque justo de eso quiero platicar con ustedes. En algún momento nosotros hemos, pues no sé si ustedes lo han hecho como yo, de que se ponen a filosofar durante algunos momentos del día, y pues resulta ser de que hoy estaba almorzando el respectivo caldito de res, ¿verdad? Porque pues los lunes son de caldito. ¿Sí o no? ¿Sí o no? ¿Verdad? Es como una tradición, si quieren verlo así. Y entonces me puse a hacer recuento de el cálculo, de hacer un cálculo de cuántas comidas en total lleva una persona de aproximadamente mi edad, ¿sí? Estamos hablando de una persona de 45 años. Su servidor tiene 45 años. Y me puse a hacer los cálculos, pero por eso mismo quería preguntarles a ustedes, si ustedes tienen la noción a su edad, ¿sí? De cuántas comidas han hecho ustedes. Y quiero que hagan esto. Hola, Víctor. A mi edad, tengo, qué sé yo, 35 años. Pienso que he hecho unas 50 mil comidas. ¿Sí? Aproximadamente. ¿Por qué? Porque esto no se puede aproximar tampoco. Hay días donde comemos dos veces. Hay días donde tal vez comemos una vez al día. O hay días donde comemos seis veces al día, pues. O sea, es un aproximado durante el tiempo que nosotros hemos vivido. Eso es lo que quiero que tengamos el día de hoy al 3663-0989. Y después les voy a estar diciendo realmente cuánto es aproximadamente lo que uno ha comido, el total de comidas que uno aproximadamente lleva a ciertas edades, ¿sí? Entonces, pues, tengo esa duda, ¿sí? Mándeme su mensajito al 3663-0989 diciéndome cuántos años tiene y cuántas comidas aproximadamente piensa usted que ha hecho durante su vida. ¿Le parece?

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por acá ya nos están mandando mensajitos. Dice por acá don Aníbal Rodríguez: tengo 42 años y creo que más o menos he comido unas 46 mil veces en mi vida. Dice por acá: te escucho desde la cabina móvil. Muchísimas gracias. Saludos, don Aníbal. Muchas gracias también por su mensajito. Por acá me está diciendo don Jorge: llevo aproximadamente 76 mil comidas, aproximadamente. Pues sí, se puede hacer un cálculo entre pues cuántos días tiene un año, ¿verdad? Y multiplicarlo por tres. Saludos, don Jorge Quemé, tiene 70 años. Por acá dice: en mis 68 años creo que llevo unas 73 mil comidas. Linda tarde, gusto saludarte. Como siempre, buena programación. Gracias, Anita Pineda. Muchas gracias también por su comunicación. Y fíjense que, pues no están tan lejos, no están tan lejos de la situación. Por acá estaba haciendo el cálculo, pues vía inteligencia artificial, porque para algo nos tiene que ayudar y servir. Y resulta ser de que si nosotros, pues suponemos de que hemos comido tres veces al día, todos los días, sin descontar los ayunos, alguna enfermedad, algún cambio de hábito, como les decía, si uno ha comido una vez, cinco veces al día, no sé, pues cuando uno tiene 35 años, ha comido aproximadamente, ha hecho un total de comidas de aproximadamente 38 mil comidas, ¿sí? A mis 45 años, pues yo ya voy rondando los 50 mil, las 50 mil comidas, imagínense ustedes. Si usted tiene, por ejemplo, unos 55 años, poquito más de las 60 mil comidas ha hecho usted durante toda su vida, imagínense. Si usted tuviera 60 años, pues su aproximado de total de comidas son 65 mil comidas. Este dato es muy abierto, ¿verdad? Era lo que les estaba diciendo. No es un dato real, no es un dato que ustedes vayan a decir: ah, sí, es que esas fueron las que... No, no, no. O sea, como les repito, depende mucho también de cómo ha sido su hábito alimenticio. Pero por lo menos ya nos quitamos la duda, ¿verdad? Ustedes, de cuántas comidas al final, pues vamos haciendo conforme el tiempo. Y saben que cada una de ellas, pues ha nutrido su cuerpo y es de lo que más importante cabe resaltar, ¿verdad? Que cada una de esas comidas tiene que ser para que su cuerpo se alimente, su cuerpo físico. ¿Por qué? Porque estamos hablando de uno de los cuerpos. Tenemos el cuerpo espiritual, tenemos el cuerpo mental también, ¿verdad? Y pues interesantísimo esto. Más adelante, a la hora del cafecito, les voy a decir cuántas tazas de café aproximadamente se llevan tomando hasta el momento, pues si tuvieran cierta edad, que yo les voy a estar diciendo. 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

0: temas, el de la mosca junto a Gilberto Santa Rosa. Me encanta esa fusión que tuvieron de ska con salsa. Me encanta, me encanta, me encanta. 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
0: Bueno, mi gente, fíjense que por acá estoy analizando ciertos mensajitos de voz. Saluditos a Carmencita, muchas gracias. Por acá nos está mandando también su dato. Es interesante, fíjense, porque al final también hizo un aproximado, le pedí un aproximado a la inteligencia artificial de qué es lo que nosotros tradicionalmente desayunamos en Guatemala. ¿Por qué? Porque algunas personas pues ya han tenido como esa experiencia de cambiar sus hábitos alimenticios a cierta edad, pero es muy común que nosotros como chapines tengamos ya un desayuno muy típico, ¿verdad? Que siempre, casi la mayoría de veces es huevitos preparados al gusto, ¿verdad? Los frijoles, ya sea cocidos, pues como sean, colados o fritos, también, ¿verdad? Y café, tiene que haber café en las mañanas. Y aparte, pues, si usted ya le pone ahí panito o tortillitas o qué sé yo, es diferente, ¿verdad? Pero esto es parte de lo que más nosotros consumimos en cada uno de los desayunos que nosotros tenemos. Sí, pues hay variantes en algún momento, pues en algunos otros departamentos pues se come un poco más tortilla, se come un poquito más de frijol, etcétera, etcétera, y esto no nos puede llevar a un dato real de cuánto nosotros consumimos, pero de lo que sí estamos casi seguros es de que la mayoría de nosotros en nuestro desayuno pues en algún momento hemos comido ese desayuno guatemalteco muy típico, ¿verdad? De los huevitos, frijoles, qué sé yo, cremitas, si se quiere dar ese gusto, quesito, y todo con hito. ¿Saben que justamente esa es una de las anécdotas de mi abuelita, que le mando un besote a mi viejita de 89 años, que decía, usted lo que tiene que quitarse, le dijo el nutricionista, es el hito. Y todo, y pues, todo el mundo preguntándose, mi mamá y mi abuela preguntándose, ¿cómo así el hito? Sí. Me comí un cafecito, me tomé un cafecito, me comí un panito, no, es un pan, es un café, o sea, no un cafecito, un panito, porque a todos le ponemos elito al final, ¿verdad? Pero bueno, parte de eso es de que vamos a seguir platicando cuáles son las demás comidas que nosotros hacemos en el almuerzo y la cena, y qué es lo que tradicionalmente nosotros los chapines comemos también.

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1: Momento de saludar a toda la gente que se ha seguido comunicando al 36630989. Por acá hay un aporte muy importante a lo que estamos platicando y me parece súper interesante lo que vamos a platicar por acá. Saludos desde Arkansas, muchísimas gracias por su mensajito. Por acá justamente nos estaban solicitando algo de malacates, pues ya complacimos. Saludos don Manuel, muchas gracias también a Martita desde el Centro Histórico Zona 1. Una melodía que está sonando en Globo, dice, de la ex vocalista de la Quinta Estación. Está muy bonita, la escuché en la radio. Dice, vamos a buscarla por acá. Martita, muchas gracias por su comunicación y pues vamos a ver qué canción es. Rubén Rodríguez, puedes complacerme con la canción de Leo Dan, dice por acá. Saludos desde la Unión Americana, Nashville, Tennessee. Saludos, saludos para usted también. Por acá el aporte es de don Jorge Bautista desde Alberta, Canadá. Muy interesante. Dice, los últimos años que estuve en Guatemala, me doy cuenta que la forma de almorzar ha cambiado bastante. En mis tiempos, antes que me viniera a Canadá, me acuerdo que yo también trabajé, se trabajaban 4 horas en la mañana, se descansaban 2 horas y se regresaba por las siguientes 4 horas por la tarde. Me imagino que ahora es imposible por las distancias que hay de trabajos y demás. Lo que teníamos dicha de trabajar cerca, pues nos daba tiempo hasta de una siestita, dice por acá, de 45 minutos a una hora. Imagínense ustedes eso. Imagínense ustedes eso. Saludos, don Jorge Bautista. Fíjense que yo creo que los hábitos alimenticios son muy importantes para que nosotros podamos tener justamente una buena salud. Y pues se ha dado el caso y los horarios de trabajo, pues en algún momento casi que establecieron que la hora del almuerzo era entre 12 y 2 de la tarde, ¿verdad? Esto, pues, únicamente con una hora, ¿verdad? Se cuenta con una hora normal para poder, pues, degustar los sagrados alimentos. Pero en algunos otros trabajos y demás, pues también se varía el horario de almuerzo, ¿verdad? Esto también ayuda y repercute en la hora en la que nosotros, por ejemplo, ya nos tomamos el cafecito con pan, el cafecito con el panito, a las que 4 o 5 de la tarde, ¿verdad? Y justo de eso era lo que les estaba diciendo, que en algún momento también hice el cálculo, bueno, mejor dicho, me hizo el cálculo la inteligencia artificial del café aproximado que nosotros hemos consumido a cierta edad, ¿sí? Si usted tiene 50 años, si usted tradicionalmente se toma 2 a 3 tazas diarias de café al día, pues usted ha consumido un aproximado de café de 45 mil tazas de café a sus 50 años. Imagínense ustedes eso. Si usted tiene 55 años, pues aproximadamente han sido 50 mil tazas de café las que usted se ha tomado en toda su vida. Eso sí, pues ha tomado café, les estoy diciendo, desde bebés, pues no tomó pacha, sino se tomaba su tacita de café. No, es broma, es broma. Pero igual, este aproximado es muy interesante porque justo eso es lo que hemos visto, que nosotros somos recafeteros y definitivamente tenemos esa bonita tradición.

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0: Solo Mujer, definitivamente un temazo de Ricardo Arjona de el año 2025 que escuchamos aquí en Globo 98.9. Y bueno, pues les cuento algo que estábamos platicando, es lo que nosotros cotidianamente pues desayunamos, pero también hay un como formato, un parámetro que nosotros utilizamos en Guatemala, que tal vez lo hacemos inconscientemente, pero que en algún momento pues se ha dado por que también sirva como un referente de lo que nosotros normalmente comemos en los menús que nosotros almorzamos, ¿sí? Y esto pues se suele organizar durante pues lo que se cocina, ¿verdad? Siempre lleva algo de proteína animal, siempre lleva vegetales, siempre lleva un carbohidrato y otro acompañamiento, aparte de la bebida que ya sabemos nosotros que pueden ser bebidas naturales o gaseosas, ¿verdad? Pero en este caso, pues les voy a implementar esto como ya un poco más, ¿cómo decirles? Como más, se los voy a ejemplificar mejor, ¿verdad? En términos prácticos, pues el almuerzo cotidiano es una carne o pollo, que es la proteína, ¿verdad? Aparte de eso, también se le pone un carbohidrato que es como el arroz o la pasta, por ejemplo, fideos, qué sé yo, ¿verdad? O papa, por ejemplo, ¿verdad? También se le pone algo de vegetales, que eso ya es muy al gusto de la persona. Y pues, lógicamente, ya sea pan, tortillas o lo demás, ¿verdad? Siempre, normalmente, acompañado de alguna salsa o recado. Algo que yo investigué y que yo no sabía, ustedes, realmente yo no sabía cuál era la diferencia entre sopa. Bueno, ¿saben qué? Eso lo vamos a tratar más adelante porque ya tenemos que seguir con más de la buena programación. Pero tengo esa duda y he tenido esa duda durante buen tiempo. ¿Cuál es la diferencia entre la sopa y el caldo? ¿Sí? ¿Cuál es la diferencia entre la sopa y el caldo? Lanzo esta pregunta al aire para que ustedes me puedan explicar y más adelante vamos a reflexionar acerca de eso. 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

0: Ok, fíjense ustedes de que estaba verificando los datos acerca del cálculo que tuvimos de las tazas de café, ¿sí? Pues resulta ser de que la referencia es empezar a tomar café a los 14 años, ¿sí? Porque, pues, sugiere que en niños menores de 12 años no se recomienda la cafeína y que en adolescentes el consumo debe de ser moderado. ¿Sí? Esto, si se mantiene un promedio de 2.5 tazas o de 3 tazas al día, desde los 14 años hasta los 50 años, uno aproximadamente ha tomado 33 mil tazas de café. ¿Sí? Si usted toma bastante café. Y ahora me surge otra pregunta más que quisiera que ustedes me respondieran. ¿A qué edad aproximadamente comenzó usted a tomar café? ¿Sí? Yo sé que pues, nuestras tradiciones, en nuestras casas, es muy cotidiano, muy, muy cotidiano tomar café. Pero usted es de las personas que comenzó a tomar café desde muy pequeñito o si comenzó un poco más adolescente. Cuénteme al 3663-0989, ¿a qué edad aproximadamente usted comenzó a tomar café? 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
7: Hola, soy Keila Castillo. En los próximos segundos te presentamos los hechos más importantes que marcan la agenda de hoy.
8: Les saluda Alexis Ponce. Guatemala prohíbe la importación de bienes por trabajo forzoso. El Ministerio de Trabajo implementó el Acuerdo Ministerial 377-2026 que prohíbe el ingreso al país de mercancías elaboradas mediante trabajo forzoso. Las carteras de Trabajo, Economía y Relaciones Exteriores tendrán 90 días para diseñar mecanismos de control aduanero y elaborar una lista de empresas sancionadas con respaldo de la cooperación internacional.
7: Francia en alerta roja por calor extremo e incendios forestales. Francia mantiene la alerta roja en 37 departamentos, incluida París, por una intensa ola de calor con temperaturas entre 37 y 41 grados. Las condiciones afectan varias centrales nucleares y han provocado un gran incendio forestal en un bosque en el que el siniestro ha consumido más de 300 hectáreas, obligando a evacuar viviendas y cerrar autopistas. Tensión en Inglaterra. Tuchel critica rendimiento y Bellingham responde. Pese a la clasificación de Inglaterra a semifinales del Mundial 2026, el técnico Thomas Tuchel declaró no estar contento con el rendimiento del equipo. El mediocampista Jude Bellingham respondió con una declaración contundente en zona mixta, evidenciando roces internos en el vestuario, previo al choque contra Argentina.
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0: Y bueno, estamos platicando cuál es la diferencia entre un caldo y una sopa, ¿sí? En el lenguaje cotidiano, normalmente nosotros utilizamos lo mismo para sopa y para caldo, ¿verdad? O sea, son sinónimos, pero no son nada que ver. Si hay una diferencia, fíjense, y es muy interesante porque desde el punto de vista gastronómico, pues existen algunas diferencias que son técnicas únicamente, que permiten distinguir estos conceptos, ¿verdad? Estos poseen demasiado valor cultural, y es que hay una larga historia acerca de el caldo y la sopa que viene desde hace 20.000 años aproximadamente. Imagínense, eso datamos, dicen los antropólogos, eso se data, dicen los antropólogos que tienen datos de que justamente cuando el ser humano logró saber que podía hervir el agua, pues resulta ser de que comenzó esta tradición de la sopa y del caldo. Pero, ¿cuál es la diferencia, Víctor? Por favor, dígame, ¿cuál es la diferencia entre un caldo y una sopa? ¿Sí? El caldo es el líquido que se obtiene mediante la cocción de algunas carnes, huesos, aves, pescados o vegetales en el agua. ¿Sí? Esto permite que estos ingredientes transfieran su sabor, aroma y sus nutrientes al líquido. Su principal función es servir como preparación de base para otros platillos, aunque también puede consumirse por sí solo, ¿verdad? Un caldo bien elaborado, pues, es relativamente transparente y de consistencia ligera. La diferencia con la sopa es, fíjense ustedes, la sopa es una preparación que lleva principalmente un caldo, o sea, es lo mismo, pero no es igual. ¿Por qué? Porque resulta ser de que a la sopa se le incorporan ingredientes sólidos cuando ya está el caldo hecho, ¿sí? Se le incluyen ya verduras, carnes, legumbres, pastas, arroces, algunos otros cereales, pero por eso la sopa es el plato completo, no únicamente el líquido condimentado, ¿de acuerdo? O sea, el caldo es el líquido condimentado que se utiliza, para que, pues, para hacer una sopa. A la sopa ya se le echan fideos, se le echan otro tipo de ingredientes. Eso es. Fíjense ustedes. Aparte de eso, pues la base, esta es la base, ¿verdad? El caldo es la base culinaria y la sopa es el platillo ya completo. Pues ya se quitaron la duda. Yo por lo menos ya me la quité, que eso es parte de lo importante.
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1: Fíjense ustedes que no me van a creer lo que les voy a decir ahorita, pero ese grito que pega Cristian Castro en esta canción de Osadía me recordó que hoy es el Día Mundial del Rock. Fíjense ustedes. ¿Y todo por qué? Porque yo ahora resulta ser de que relaciono a Cristian Castro con rock pesado. ¿Por qué? Porque en algunos reels y en algunos videos que yo he visto en internet, pues resulta ser de que este gran cantante es fanático justamente del rock pesado, y lo han visto en conciertos con sus chumpas de lona y de cuero, que diga, negras y demás cuestiones. Y pues este grito que pegó justamente pues va relacionado de la mano de que el día de hoy es el Día Mundial del Rock. Todo se origina en aquel concierto AID, que pues estuvieron todos los grandes, Queen, estuvo Phil Collins, estuvo, hijo, una cantidad de buenos intérpretes. Estamos hablando de idioma anglosajón, ¿verdad? Pero bueno, momento de saludar a mi gente con idioma latinoamericano. Saludos a don Jorge. Dice por acá, yo me acuerdo de tomar café desde que tenía 6 años. ¡Oh, lurón! Y sigo tomando, puedo tomarme una taza de café con champurrada en Guatemala, dice por acá. Y como que sin nada, a las 10, 11 de la noche. Si ustedes, hay personas que tienen esa capacidad de poder tomarse un café a las 10, 11 de la noche y como que sin nada. Yo me tomo un café a las 4 de la tarde, 4, 5 de la tarde, y ya no puedo dormir hasta las 3, 2 de la mañana, pues. Entonces, yo no sé por qué se da eso. Vamos a averiguarlo más adelante. Yo me acuerdo que desde pequeña he tomado café, dice por acá Anita, pero mi mamá hacía café de cereales y cebada, muy bueno también, muy rico. Ese no tiene tanta cafeína, pero dice por acá, cuando trabajaba sí tomaba 2 veces al día, ahora tomo 3 a 4 veces a la semana. Además, tomo té, dice por acá. Por acá dice, te comento, supongo yo que a ese te comento, porque aquí dice te comiendo. Te comento que yo no recuerdo cuándo empecé a tomar café, supongo que desde bebé, ya que vengo de una familia productora de café. Traemos el café en las venas, dice por acá don Minor. Saludos, muchísimas gracias. Ahí me manda por ahí el muestrario, pues, ¿verdad? Mínimo, así, del café que ustedes producen. Saludos. Dice por acá, según las historias de mi mamá, yo tomo café desde que tenía 2 años. Impresionante eso, imagínense. Y mi hijo Manuel también le gusta, creo que se está volviendo hereditario, como el papá también es cafetero, dice por acá. Impresionante, sí. Fíjense que hay muchas personas que acostumbran a los niños a tomar café y pues hasta cierto punto está bien porque se van acostumbrando, pero tampoco es lo recomendable, ¿verdad? Dice por acá, la diferencia entre caldo y la sopa es de que el caldo lleva verduras grandes y la sopa verduras pequeñas, picadas, dice por acá. Pues ya vimos que la sopa está hecha a base de caldos directamente. Víctor, buenas tardes. Hablando de sopas, en los cuchumatanes te venden una sopa que se llama sopa de cuentos. Ha de ser muy rica, en base a carne de cordero. Te recomiendo el restaurante Amparito, dice por acá. Tráfico Roosevelt, parada hacia Misco. Saludos, Sander Calderón, gracias por ese reporte. Y bueno, por donde usted quiera que ande, hágame la campaña, hágame la caridad de comenzar a reportar el tránsito el día de hoy.

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1: Un pequeño homenaje a ese ritmo. Ya recordando por acá, dicen: Víctor, póngase algo de rock, hombre. Con muchísimo gusto. Saludos, don Pablo. Aunque sea un par, ¿verdad? Que viva el rock.

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